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1: Este no es cubano, pero es número uno. Te lo regalo. Marc Anthony, el rey de la salsa, especialmente para Mustafa. 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Venga a bailar. Ladies and gentlemen, mesdames et messieurs, señoras y señores, el rey Marc